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Y seguimos aquí en Tiempo de Luna en tu Radio Tiempo. Aquí está Rake, Voy a Olvidarte. Yo soy Mike Morales haciéndoles compañía. 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
2: 11 en punto. A las 11 en punto. 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
11: Siete en punto. A las 7 en punto. 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

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La emisora que te acompaña a todos lados, en todas partes, en cada momento de la vida. Ahí está Radio Tiempo. Son las 7:30 minutos. ¿Qué tal, amigos? Tengan todos muy buenos días. Yo soy su amigo de siempre, Nicolás Sergio Vendríguez. Estoy comenzando un poquito más temprano. Robert no está porque ayer le tocó hasta tarde trabajar. Trabajar viendo un partido de Colombia, pareciera que no fuera a trabajar, pero sí. Le tocó hasta lo último en el Centro Comercial Paseo de la Castellana, vibrando porque el último gol de Colombia fue en el último minuto. Así que me imagino que está con las gargantas, con las cuerdas vocales cansadas. Robert Suárez estará en las horas de la tarde en el día de hoy. Estás escuchando Clásicos, tu historia, 320-5364-885, nuestro WhatsApp. Ahí estaba el trío Pandora de México, solo él y yo. Y vamos a continuar con mucho más. Vamos con Ilan Chester, Palabras del Alma.

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Ahí estaba la cantante Dulce con el tema Hielo. Ya son las 7 de la mañana, 44 minutos. Buenos días, Nicoloco, ¿cómo estás? La bendición de Dios esté con usted y su familia, del piloto del amor Víctor Benavides Meriño en el FXW 284. Buenos días, Nico, para saludar al piloto del amor Rubén Ramírez en la refinería de Cartagena, escuchando Radio Tiempo todo el tiempo. Nico, mi hermano, buenos días, yo escucho Radio Tiempo todo el tiempo. Saludos al grupo de Radio Tiempistas de corazón. Nick, se ganó el partido 3-1, celebramos la victoria, pero ante un rival muy pobre. Nos estábamos enredando y los próximos rivales son más fuertes que este. A veces nos vemos muy lentos. El técnico tiene que trabajar en eso. Atentamente, Gabriel Taxi. Eso que dice Gabriel es muy puntual. Nos vimos demasiado lentos por momento, especialmente en el primer tiempo. Pero, Gabriel, Colombia no fue el único equipo que debutó contra un equipo que aparentemente era más débil y se cerró atrás. Portugal, la primera hora, empató con el Congo. Portugal está llamada a ser finalista del Campeonato Mundial de Fútbol. España no pudo con Cabo Verde. Y habrá muchos ejemplos más en esta primera jornada del Campeonato Mundial de Fútbol. Colombia ganó 3-1. 3-1. Eso es lo importante, Gabriel. Qué bueno es corregir o apretar ganando. Pero los que no han ganado, les va a tocar más difícil, ¿eh? Les va a tocar más difícil. Oiga, dos cositas para felicitar a Cartagena. Ayer salí eso de las 4 de la tarde, 4 y 15, tenía una cita con los amigos de Phoenix Master y del Centro Comercial Paseo de la Castellana, con los que estamos organizando el campeonato de gamer para este 28 y 29 de junio. Y el ambiente era total en Cartagena. Era impresionante la cantidad de gente caminando rápido, parecía como un 24 de diciembre, ¿eh? La gente caminando rápido, con una sonrisa en la cara, con la camiseta de la Selección Colombia de todos los colores. Vi la amarilla, la azul, la roja, vi las blancas de todos los colores, pero con la camiseta de la Selección Colombia. Y a eso de las 6, no, en algunos sectores comenzó a llover más temprano que en otros. Pero por el sector de la Castellana, eso de las 4:30, 5 comenzó a serenar y después comenzó a apretar y a las 7 de la noche ya era lluvia. Realmente me imaginé que todo iba a quedar ahí, que desafortunadamente con la lluvia se iba a enfriar un poquito el ánimo de los cartageneros. Perdónenme, a las 8 de la noche escampó y por lo menos la plaza mayor del centro comercial Paseo de la Castellana estaba a reventar para ver el partido de Colombia contra Uzbekistán. Así que felicitaciones, porque también estoy viendo imágenes de otros sectores que también pusieron pantalla gigante y la gente en la calle apoyando a la Selección Colombia. Excelente, me encanta eso. El próximo martes el partido será más difícil contra República de Congo. Ya perdieron el miedo a la primera fecha, perdieron el miedo a jugar contra un grande, le empataron a Portugal, así que ese partido va a estar bien difícil. Desde ya pensemos quién va a reemplazar a James. Vamos con más canciones. Antes de la pausa, aquí está Sin Bandera, Kilómetros.

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Ahí estaba el cantante mexicano Marco Antonio Solís, hoy líder de la banda Los Bukis, ahora como solista. 8:01. 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Vamos a continuar con más canciones. Vamos con José Luis Perales. Canción de otoño.

Son las 8 de la mañana con 14 minutos. Ahí estaba el cantante Diango. ¿A dónde vas, amor? 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Vamos con más oyentes conectados. Nico, qué alegría tenerte aquí temprano, gracias. Te quiero mucho, Blanquita. Un saludo para Blanquita. Reportando la sintonía, Juan David Julio Roca, el propio Cade Flow, en la 586 de la ruta Los Caracoles. Nico, buen día, soy Johan. Nico, el fútbol se juega, no se habla. Los que pisamos una cancha de fútbol un día, sabemos lo que se siente. Y ánimo que vamos, Colombia. Sí, estoy de acuerdo, una cosa es lo que pensamos los fanáticos y hasta los periodistas. Otra cosa es los que están en la cancha, ¿eh? Estamos totalmente de acuerdo, Johan. Pero de todos modos, yo pienso que lo de James ayer fue muy, muy regular, mi querido Johan. Muy regular. Eso le pusieron cámara desde que salió a calentar. Ese era el niño favorito, de, por lo menos en la transmisión de Caracol. Era el niño favorito, ¿eh? Pero en la cancha, muy, muy flojo. Ha sido la peor... O de las imágenes más flojas que he visto de James en toda su historia. El partido de ayer, muy flojo. Buenos días, Nico, bendiciones. Soy una feliz oyente para mandarle un saludo a Freddy Ballestas. Gracias. Buenos días, Nico, recibo un cordial saludo de parte de Armando Torres. Espero que los huérfanos de patria, así como adulan a Messi, Mbappé y demás, también reconozcan a Luis Díaz como el mejor del mundo. Armando, y si no lo hacen, vayan y revisen la página oficial del Bayern Múnich. Hoy publicaron una imagen donde resaltan a Ulises, a Ken y a Lucho Díaz. Los tres han sido los jugadores importantes de cada partido y están que estallan en Alemania gracias a esos tres. Y uno de esos tres es colombiano, Luchito Díaz. Bueno y bendecido Nico, bueno y bendecido día Nico, qué bueno que Colombia nos dio otra esperanza en seguir optimista. Viva Colombia, gracias a ti señor y a los tres jóvenes. Viva Colombia y Radio Tiempo, Georgina Guerrero, una de Rabito. Buenos días Nicolás, para aprovechar el espacio para recordarle a mi novia Jensi Ramos en Bipic Mar lo importante que es para mí. Cada día a su lado hace que mi vida sea más bonita. Gracias a Dios por su amor, por tu apoyo y por ser esa persona tan noble y entregada. La amo muchísima y me siento muy afortunado de tenerla en mi vida. Ojalá todos encuentren a alguien que ame como tú amas. Quiero regalarle la canción Cama y Mesa de Roberto Carlos. Gracias. Qué buen mensaje, qué buen mensaje, Néstor. Eso es para su novia, Jensi Ramos. Vamos a continuar con más canciones. El amor está vivo y si el amor está vivo, la paz llega sola, agarrada de él. Vamos con Paulina Rubio. Tal vez, quizás.

Ahí estaba Roberto Carlos con la canción Cama y Mesa. 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Vamos con más oyentes a esta hora de la mañana. Como todos los días, dándole las infinitas gracias a Dios por este nuevo día. Muchos no llegaron a él, seamos agradecidos. Muñequito de Brea, o sea Robert, mi cariño te saluda, soy Nancy Martínez desde el barrio Chile, saludando a mi querido compadre y cuñado Norton Madrid, decirle que gracias por ser esa, por ser ese gran ser humano y desearle un cumpleaños lleno de mil bendiciones y sobre todo, y aunque no será un cumpleaños normal por las circunstancias, quiero que sea un día lleno de mucha salud, bienestar y que tenga un excelente día. Feliz cumpleaños de parte de Laura Madrid, Santander Madrid, Ian y Nelson. Y en mi nombre, lo queremos mucho. Hola Nico, buenos días. Reportando sintonía, Virginia Castro. Ayer ese partido lo vi complicado porque era caminando. Nico, por favor, colócame la canción Gloria del cantante italiano. Esa es de Umberto Tozzi. Oiga, ¿y qué les pareció? ¿Qué les pareció la cantada del himno en el Estadio Azteca de México? Solamente había pasado con México porque era local. Solamente había pasado con México porque era local en la primera jornada. En los demás estadios los himnos se han cantado normales, pero lo de Colombia anoche, hágame el favor, yo pienso que hasta Uzbekistán se sintió intimidado con eso. ¿Cannavaro? Ah, ok. Bueno, no sabía que Cannavaro había dicho eso. Sí, pero es que se sintió desde el primer momento. Ahí comenzamos a ganar el partido. Qué bien por los aficionados colombianos que fueron al Estadio Azteca. Todo pulmón. Don Nicolás, ¿cómo amaneció? Vilma Trocha y mi hijo Leotún, como siempre. Nicolás, buenos días. Yo escucho Radio Tiempo todo el tiempo. Nico se ganó y eso es lo importante. Jugando bien o mal se sacó el resultado. Por otro lado, en Argentina apoyan a sus jugadores a morir. Acá en Colombia, por una infinidad política, los crucifican. Dejemos eso de lado y apoyemos nuestro equipo, que bastante que padecemos cuando no se va a un mundial. Un saludo desde el Indriver UGM 325, Manuel Zambrano. Manuel, y sobre todo, grandes selecciones llamadas a ser campeón del mundo en su primera salida, no pudieron. No pudieron. Portugal no pudo. España no pudo, Bélgica no pudo. Ojo con eso, el mundial no está fácil. Yo sé que Uzbekistán no era la panacea, Cabo Verde tampoco. Cabo Verde tampoco, ya aseguramos 3 puntos, los tenemos en el bolsillo. Buenos días Nicolás, que tengas un excelente día. Quiero participar en las boletas de Andrés Cepeda, ya que pude ganarme la camiseta. Ayúdame con la boleta para ir al concierto de Andrés Cepeda con mi pareja. Vamos con más. Vamos con Juan Gabriel. El día que me acaricies, lloraré.

Ahí estaba la cantante Janet con un de poeta. 8:48 a.m. Lo escuchas Radio Tiempo, presentando clásicos, tu historia. 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Vamos con más oyentes. Hola, buenos días. Yo escucho Radio Tiempo todo el tiempo. Nico, buenos días. Dios te bendiga. Nico Roche en Blas de Leso. Pido que me regales Sereno de Wilkins y Desde Lejos de Santiago Cruz. Gracias. Mi amigo de siempre, Nicolás Serge, buenos días, infinitas bendiciones para usted, reportando sintonía, el camión del amor, viejo Nico, el mundial, este partido a partido, ya ganamos el primero, pero hay que ver que no solo James se vio perdido, también Luis Suárez, no lo veo más titular, ya ganamos y hay que corregir, si tiene tiempo, quizás de Enrique Iglesias, gracias, chao. Sí, Luis Suárez, verdad, estaba un poquito flojo ayer, ¿ah? ¿Eh? Pero bueno, yo lo de James sí me preocupa mucho. El nivel de James está muy, muy por debajo de lo que queremos los aficionados de Colombia y de los que siempre hemos defendido a James, porque a mí me sigue pareciendo que es un tipo que con buen estado físico puede aportar muchísimo. Pero ayer muy, muy regular. Vamos con Ricardo Montaner, La Cima del Cielo.

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Ahí estaba la cantante Ana Gabriel con la canción Hechizo. Son las 9:06. 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Así comienza este éxito. Es de Chayanne, de Puerto Rico, se llama Fantasías.

Ya son las 9:18. Ahí estaba la cantante Marisela, completamente tuya a esta hora de la mañana, cuando estamos a nombre de Medigel. 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Vamos con oyentes, vamos con mensajes. Nico, Brasil también es candidata al título, como Marruecos, como España, como Portugal, como Bélgica, y no pudieron ganar. Ya nosotros ganamos, ya que venga lo que venga, que también lo vamos a ganar con la bendición de Dios. El piloto del amor, Víctor Benavides Meriño. Sí, señor. El partido que viene es más difícil, Víctor. Más difícil. Congo es más difícil. Pero tenemos fe en que Colombia va a salir adelante. Bendiciones. ¿Cómo estás, Nico? Desde Jugos Meri, en La Granja. Un saludo para Kay, Edith y Juana, la loca del barrio. Nico, buenos días. Bendiciones para todos. Buen inicio de nuestra selección, triunfo que nos llena de mucho optimismo en medio de tanta tensión electoral. Yo escucho Radio Tiempo todo el tiempo, Antonio de la Rosa. Sí, señor. Ayer fue un momento en la cual nos unimos todos los colombianos y así debe ser. Así debe ser.

colombianos se les quede grabada esa imagen del Cucho Hernández peleando una bola. Aquí en Colombia medio los tocan y se tiran directos para el hospital. Buenos días, Nico. Para mí Díaz jugó muy bien, 9 de 10, al destrabar el partido con un gol y una asistencia clave. Mientras que James Rodríguez tuvo un nivel discreto, 6-10. Le diste mucho. Que fue de más a menos debido al desgaste físico. Efectivamente, para el próximo partido se debe corregir las transiciones lentas y las desatenciones y demás problemas defensivos. En fin, nos vemos el martes en la, por la misma hora, por el mismo canal. Saluditos. Carolina, voy a cambiar el canal. Ya tengo la alternativa. Cuando uno no tiene alternativa, se tiene que quedar en un solo canal. Pero ya tengo alternativa. Pero nos vemos el partido. Eso sí, ponle la firma a la misma hora. El sitio va a ser nuevamente Paseo de la Castellana. Esperemos que no llueva. Y si llueve, no importa, nos mojamos. Buenos días, Nico. Anoche, gracias a Radio Tiempo, pude disfrutar el partido de Colombia en Paseo de la Castellana. Felicito a los organizadores. Todo salió muy bien, a pesar de la hora y del clima. Lo importante, ganó mi Colombia y ya habrá tiempo para mejorar en el funcionamiento. Atentamente, Cani. Gracias, Cani, por acompañarnos. Una pantalla gigante espectacular teníamos ayer en el Centro Comercial Paseo de la Castellana. Vamos con Alejandro Martínez, grabado en la piel.

Ya son las 9:33 a esta hora y todo el tiempo te escuchas Radio Tiempo presentando clásicos, tu historia. Allí estaba Proyecto M, Locos de Remate. 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Vamos con más oyentes. Buenos días, Nico. Compláceme con una canción, Historia de Taxi, de Ricardo Arjona, Divisay Correa. Buenos días, Nico. ¿Cómo amaneces? Te saluda Moraima Torres. Hola, Nicolás. Soy Edinson. Quiero saludar a mi amigo Antonio y que me complazcas con una canción de Gloria Trevi, El Vuelo. Muy bien, vamos a continuar con más canciones. Vamos con la cantante Elisa López, Pecado de Amor.

Ahí estaba el grupo sueco ABBA con la canción Chiquitita. A esta hora, 9:46 minutos, tú escuchas Radio Tiempo presentando Clásicos Tu Historia. 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Un saludo para el Mocho, el Indriver del Amor, conectado a esta hora de la mañana. Un saludo para mi hijo Ángel Monterrosa, de parte de su mami, que lo ama mucho, Luz Marina Lalinde. Más mensajes de oyentes a esta hora conectados con Radio Tiempo. Buenos días, cinco bendiciones, reportando sintonía. Eliana Córdoba, desde el barrio Chile, quiero que me complazcas con una canción, El Baile de los que Sobran. Yo escucho Radio Tiempo todo el tiempo. Hola, buenos días, señor Nicolás Sergio Rodríguez, que mi Dios me lo bendiga a usted y a los suyos. Y los radioescuchas, ¿me puede regalar la canción Sereno de Wilkins, por favor? Reportando sintonía desde el barrio Daniel Lemaitre. Soy Luisa Fernández Pitia, yo escucho Radio Tiempo todo el tiempo. Buenos días, mi amigo Nico, te mando muchas bendiciones, abrazos, conectado a mis clásicos de Radio Tiempo. Saludos, Piero, el marino del amor. Yo aprovecho para despedirme, soy tu amigo de siempre, Nicolás Sergio Vendríguez. Espero que tengan un excelente resto de jueves escuchando Radio Tiempo todo el tiempo. Nos encontramos mañana viernes, 2x1. Me despido con Aditus. No te vayas ahora. Que la pasen bien.

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0: La niña que fui y esa buena canción que sigue incluida en el conteo de las 20 únicas. Y bueno, es la posición número 12 del conteo de las 20 únicas de tu estación favorita, Radio Tiempo. Y hablando de esa canción, hablemos de Kany García. Ya saben que va a estar el 25 de julio. Ya mes y unos cuanticos días.
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0: Para estar cantando y disfrutando de este buen concierto en la Plaza de Todos, en la ciudad de Cartagena. 25 de julio, y la boleta recuerde que la puedes conseguir en latiquetera.com. Apresúrense a comprar sus boletas, esa es una recomendación de Mike Morales para que puedas admirar a esta cantante. Cantar todas sus canciones, incluyendo esta. Kany García, la niña que fui, 25 de julio en la ciudad de Cartagena. Boletas en latiquetera.com. Kany regresa. Y todos vamos a estar cantando cada una de sus canciones.
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0: Claro que sí, aquí está tu voz en Radio Tiempo. Yo soy Mike Morales haciéndoles compañía a partir de ese momento. Les agradezco mucho a todos ustedes que están conectados con nosotros, disfrutaron de los clásicos de la historia. Bueno, regresa mañana viernes, otra edición más que tú no te puedes perder. Pero aquí estamos y vamos con toda la información de las cositas, los detalles que le tenemos a nuestros oyentes, que continuamos entregando camisetas con las diferentes actividades externas. También códigos para el concierto de Andrés Cepeda, me imagino que anotaron sus canciones premiadas. Y bueno, todo eso tiene que venir, lo que se te antoje, lo que quieras, tiene que venir acompañado con una canción que quieras escuchar, obvio que sí. Y también estaremos hablando del gran campeonato Gamer PlayStation, para que los niños se animen, los muchachos se animen a participar, porque hay premios para el primer, segundo y tercer lugar. Bueno, todo eso lo estaremos hablando aquí en tu estación favorita, Radio Tiempo 88.5.
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0: en el día de hoy. Mi bella Luisa conectadita con nosotros. Por acá dice, hola May, quiero escuchar, dímelo. Bueno, por acá hay otro mensajito que me dice, hola, buenos días, Mike. Me gustaría escuchar la canción Llueve por Dentro de Luis Fonsi. Correcto, va esa canción. A ver, ¿quién más por acá? Me dice, hola, mi querido Mike, ¿cómo estás? Feliz mañana, Mike. Con este día está espectacular. Está rico para cantar todas las canciones. Quiero escuchar la canción Lo Poco Que Yo Quiero de Morat. Oye, todo eso va a sonar aquí en tu radio Tiempo 88.5.
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1: Claro que sí. Bueno, ahí están las instrucciones claritas. Pero de todas maneras, si tienes dudas, yo inmediatamente te soy sincero, soy capaz de llamarte y explicarte muy bien. La idea es que los niños que puedan concursar, ya sabes que si son menores de edad, me envían los datos del papá. Un adulto responsable, por favor, que me envíe, me dice: hola Mike, mira, mi hijo es, mejor dicho, el mejor en PlayStation, el gamer. Y bueno, Mike, necesito que él participe. El papá o la mamá me deja sus daticos, del papá, de la mamá me deja los datos, nombre, apellido, número de cédula, número celular, y ahí mismo me pone el nombre del niño o de la niña que va a participar y la edad. Eso sí, es menor de edad. Pero si eres mayor de edad, ya cumpliste los 18 años y sabes que te gusta esto y te quieres ganar los premios, bueno, tú misma te puedes inscribir con tus daticos, nombre, apellidos, número de celular, número de cédula. Y listo, y la edad, por favor, nosotros te contactamos, porque esto va a estar súper genial. El día 28 y el día 29 en el Centro Comercial Paseo de la Castellana. Ese gran campeonato de Gamer PlayStation, gracias a tu Radio Tiempo. Eso va a ser en el Centro Comercial Paseo de la Castellana. Y obviamente a Master Phoenix Espectacular, o Phoenix Master. Ustedes no se lo pueden perder, ¿eh? Premios al primer, segundo y tercer lugar. Oye, muchísimas gracias, Phoenix Master, que es una tienda de videojuegos en la ciudad de Cartagena. Vamos a seguir con muchas más canciones aquí en tu Radio Tiempo 88.5.
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0: buena canción, eso es Deja Vu. Y ahí se unen dos de los grandes de la bachata. Bueno, en esta oportunidad, uno de los grandes de la bachata como es Prince Royce. Y vamos con datos curiosos de Prince Royce, cosas que no sabías de tu artista. Miren, ¿saben cuál es su afición? ¿Cuál es el amor de él cuando va viajando para sus diferentes conciertos? Recientemente, uno de sus objetos esenciales, este artista llamado Prince Royce, dice que siempre viaja con un Nintendo Switch para relajarse y jugar títulos como Super Mario Bros. Y también Zelda. Oye, y hablando de videojuegos y de este asunto, recuerde que si estuviera Prince Royce aquí, estuviera participando en el gran campeonato Gamer PlayStation que vamos a realizar aquí en la ciudad de Cartagena. Y tú que estás aquí, pues aprovecha para que te inscribas. Ya voy a leer los daticos, los mensajitos que me están enviando los oyentes para ver si hay algunos inscritos. Pero miren, a Prince Royce le encanta cuando va viajando jugar Super Mario Bros. Y Zelda para relajarse. Y Shakira, últimas noticias de Shakira, amores, por ahí la están viendo, la fotografían muchísimo, le toman muchas, pero muchas fotos con el cantante y actor, además, que se llama, perdón, es el actor Manuel García Rulfo. Ambos fueron vistos sonrientes y disfrutando en una velada en un exclusivo hotel de Los Ángeles. Oye, de Los Ángeles, avivando las especulaciones sobre un nuevo, abro comillas, noviazgo, cierro comillas. Entonces búsquenlo, búsquenlo. Manuel García Rulfo y Shakira, ¿será que estarán saliendo? Yo no sé. Bueno, pero eso es ese buen tema llamado Deja Vu, daticos curiosos de tus artistas y de las canciones que suenan aquí en tu Radio Tiempo. Y pregunto, ¿tú qué haces todo el tiempo?
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0: Chubascos, chubascos en la ciudad de Cartagena, pero ya son las 10 de la mañana, 47 minutos, 29 grados de temperatura con sensación térmica de 34. Chubascos ligeros. ¿Tú qué haces?
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0: Alex Ubago es quien hace esta buena canción que se llama Aunque no te pueda ver, un buen tema, que estoy seguro que te lo sabes y lo estabas cantando a todo pulmón. Cuando son las 11 de la mañana, 31 minutos, seguimos con muchas más canciones aquí en tu Radio Tiempo.
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0: Así es, aquí está tu voz en Radio Tiempo. Yo soy Mike Morales haciéndoles compañía. Y bueno, muchos oyentes que están ahora mismo programando sus canciones favoritas, excelentes. Saludos para todos los que se van movilizando en los diferentes medios de transporte. Aquellos que me escuchan en los diferentes almacenes, en Cartagena, en centros comerciales. Para los pilotos del amor, los InDrive del amor, los Uber del amor. Ustedes que están conectados con nosotros todo el tiempo. Mi bella Luisa, por acá estoy viendo a tu hijo inscrito para el campeonato de Gamer PlayStation. Claro que sí, tiene que estar pendiente porque ya los estarán contactando. Buenos días, Mike Morales, Radio Tiempo. Los escucho todo el tiempo para dedicar esta melodía, el amor de mi vida. Ha sido tú, de Luis, para Sofi. Ok, bueno, recuerden, el gran campeonato Gamer PlayStation. Están abiertas las inscripciones totalmente gratis en el 325-364-885. Te lo repito, 325-364-885. Si el muchacho, la niña, es menor de edad, se tiene que inscribir el papá con sus daticos. A esos datos le incluye el número telefónico, el número de cédula, por favor, y nosotros lo contactamos y nos escribes el nombre del niño, de la niña y la edad. Pero si ya eres mayor de edad, ya cumpliste los 18 años y sabes que eres duro para jugar PlayStation, oye, ya sabes, nos envías tus daticos. Recuerda que la inscripción es gratis. Está el proceso de inscripción abiertos para que lo hagan ahora mismo. Serán los días 28 y 29 de junio. Están en plenas vacaciones, así que déjanos tus datos ahora mismo para que participes. Premios para el primer lugar, para el segundo y para el tercero. Excelente, anímate a participar. Va a ser en el Centro Comercial Paseo La Castellana con tu Radio Tiempo y Phoenix Master. Así que ya lo sabes. Ya lo sabes, déjanos tus daticos. Vamos con muchas más canciones. Los mejores oyentes.
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0: excelentes canciones que ayudan a programar todos ustedes. De hecho, por ahí estaba la canción, la de la mala suerte, Jesse Joy. ¡Qué buen tema! Y ustedes que programan sus canciones favoritas. Y yo les digo algo, yo disfruto todos esos temas aquí en la cabina. Las canto a todo pulmón porque yo digo, algunos de los oyentes lo están haciendo ahora mismo. Quizás en la sala de su casa, quizás en el patio, quizás en la terraza, quizás en la oficina, quizás en el baño también. ¿Por qué yo no los puedo acompañar? Oye, recuerden que están abiertas las inscripciones para ese gran campeonato Gamer PlayStation que se estará llevando a cabo aquí en la ciudad de Cartagena los días 28 y 29 de este mes. Así que pon a participar a tu hijo, a tu hija, porque van a ganar premios primer, segundo y tercer lugar. Si es menor de edad, necesitamos los datos del papá, de la mamá, del tío, de la tía, con número telefónico para contactarlo y nos escribes el nombre del niño, de la niña y la edad. Pero si ya tú sabes que eres bueno en este juego del PlayStation y ya eres mayor de edad, pues también te puedes inscribir tú directamente en el 325-364-885. Así que los vi. Soy Mike Morales, por estar a Marce Gómez con ustedes en cuestión de minutos y pregunto, ¿tú qué haces todo el tiempo?
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0: 11:47 y Cartagena tiene 29 grados de temperatura con sensación térmica de 34. Dice que lluvias por lejanas. ¿Y tú qué haces?
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11: 12 en punto. A las 12 en punto. 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

4 de la tarde, señoras y señores. Feliz mundialista o feliz colombiana. Feliz, ¿cómo diría yo? Si quiero decir algo muy colombiano. Feliz futbolista tarde, puede ser. Feliz tarde futbolista. No, pero es que yo quiero meter la frase en la mitad. La palabra en la mitad. En fin, feliz tarde. Luego de una victoria de la Selección Colombia, ya para no complicarme la vida y la existencia. Señoras y señores, bienvenidos, bienvenidas a este turno maravilloso y espectacular de jueves de TVT con un clima perfecto. Un clima delicioso para que tú estés bien acomodado, relajado, sin prisa, cogiendo la vida sabroso, escuchando Radio Tiempo Cartagena 88.5. Ya llegué al aire, llegó Marce Gómez al aire para acompañarte con la buena música, con tus artistas favoritos, con eso que tanto te gusta cantar a todo pulmón, esas canciones que repites una y otra vez en tu cabeza y que tienes aquí al aire en nuestra programación de lujo, la programación de Radio Tiempo Cartagena 88.5. La dinámica la tenemos clarísima a través del 320-536-4888. Ve pidiendo tu canción favorita, ve pidiendo tu artista favorito mientras hablamos del partido de ayer de la Selección Colombia. ¡Qué cosa tan espectacular! ¡Qué cosa tan espectacular! Tenemos unas tareas que hacer usted y yo a través de nuestras redes sociales, pero ya más adelante vamos a hablar de eso. Más adelante. Yo mientras iré leyendo sus mensajes, colocando las canciones que me vayan pidiendo una vez más a través del 320-536-4885, mientras suena este exitazo de Fonseca. Para ir entrando en ambiente como quien no quiere la cosa. Cántala todo pulmón. Eso es un clásico de clásicos aquí en Radio Tiempo todo el tiempo.

0: 6:18 y con Luis Miguel de fondo dándonos esa inyección de energía que necesitamos a esta hora de la tarde. Yo me voy, por supuesto, con más mensajes. Por aquí me dicen, buenas Marce, casi le pegamos al marcador. 3-1, excelente marcador, infartante pero muy bueno. Ojalá siempre los apoyemos en todos los momentos, tanto difíciles como los triunfadores. Se les quiere de gratis, abracitos. Mi querida Hilda, tienes toda la razón. Lo importante es que definitivamente ganamos. Infartándonos o no, ganamos. Eso nos da muchos puntos y mucha ventaja con el resto de los países, de las selecciones. Así que vamos bien, vamos bien. Vámonos con nota de voz. ¿Cómo vamos, sola?
1: Marce Gómez.
0: Buenas
1: tardes.
0: Buenas tardes.
1: Marce, estrenamos, cuéntame, con bombos y platillos.
0: Ay,
1: la camiseta.
0: Sí, qué
1: con
0: rico.
1: El triunfo de nuestra selección.
0: Me encanta,
1: bien
0: me
1: hecho.
0: Encanta.
1: Marce, cuéntame. Que tengas una buena hora de almuerzo. Y si tienes tiempito, me complaces con solo con un beso de Ricardo Montaner.
0: Claro que sí.
1: Gracias.
0: Claro que sí, mi querido Robinson. Aparte, buenísima esa canción. Cuenta con ese exitazo a esta hora de la tarde. Buenas tardes, Marce futbolera. Me encanta. Yo últimamente ando muy futbolera, debo decirlo, pero me gusta esa versión de mí. Saludando ando, reportando sintonía y escuchando Radio Tiempo todo el tiempo. Me complaces con la canción Cristina de Sebastián Yatra, Adriana Bello Álvarez, mi querida Adri. Claro que sí, más adelante va a estar sonando también. Una última nota de voz antes de irnos con más buena música. Hola.
2: Hola, mi amiga Marcia.
0: Hola.
2: Buenas tardes.
0: Buenas tardes.
2: Muchos saludos, muchos abrazos, muchas bendiciones en este mediodía tan hermoso. Marcia, ¿me puedes complacer con una canción de Ricky Martin? Tal vez.
0: Ok.
2: Todo el tiempo, todo el tiempo. Saludos del Marino del Amor.
0: Ay,
2: abrazo,
0: mi
2: Marce,
0: querido
2: chao.
0: Piero. Chao, te mando un beso. Yo también, un abrazo gigante. Claro que sí. Gracias por ese buen reporte de sintonía, como todos los días, que nunca, nunca me puede faltar. Bueno, mientras voy buscando esas canciones, suena otra que también estuve leyendo por aquí a través de nuestro WhatsApp y es de mis favoritas de David Bisbal. Escrita por Amaury Gutiérrez. Tiene una letra preciosa. Así que cántala todo pulmón aquí en Radio Tiempo todo el tiempo.

0: jueves de TVT también se vale cantar hacia todo pulmón, cantar a grito herido, con exitazos como estos que estamos escuchando a esta hora de la tarde. Pero vámonos con más mensajes, a ver qué tenemos por aquí. Buenas, mi querida Marce, bendiciones. ¿Están regalando tortas? No, mi querida Joana, en este momento estamos con las entradas dobles para el concierto de Andrés Cepeda. Y me pides tú una canción, la mi persona favorita, ya va a sonar. Ya te estuve leyendo y ya va a sonar, ¿ok? Buenas tardes, Marce, ¿cómo estás? Muchas bendiciones. Reportando sintonía, Eliana Córdoba, el barrio Chile. Quiero que me complazcas con una canción. Lado derecho del corazón de Laura Pausini. Yo escucho Radio Tiempo todo el tiempo. Feliz porque ganamos ayer. Estamos, mejor dicho, más que felices. Estamos dichosos y dichosas por ese marcador del día de ayer que estuvo genial. Tengo una nota de voz. Hola, ¿cómo vamos?
1: Hola, mi Marce.
0: Hola.
1: ¿Cómo estás?
0: Muy bien, ¿y tú?
1: Buenas tardes. Espero que hayas almorzado súper rico. Te habla Ulquía Castillo de la tienda Diva, especialistas en belleza. Bueno, reportando full sintonía aquí con Radio Tiempo y también disfrutando y muy contenta del resultado del partido de anoche. Bueno, estamos aquí pendientes para ganarnos nuestras entradas al concierto de Cepeda.
0: ¿De quién? ¿De quién?
1: Y queremos igualmente que nos complazcas con una canción de Santiago Cruz, ¿Y si te quedas qué?
0: Okay.
1: Escuchamos Radio Tiempo todo el tiempo.
0: Ay, me encanta, qué hermosura, y me encanta un montón que ustedes estén todas juntas escuchando Radio Tiempo. Eso me parece genuinamente espectacular. Así que claro que sí, ya en cualquier momento estarán sonando sus canciones favoritas, esas que cantan a todo pulmón. Me voy con una última. Yo escuché la de Piero al aire, yo creo que sí, Piero, yo escuché la tuya al aire, y por eso vamos a complacerte con esto que hace Ricky Martin. Cántala, Piero. Como no la cantes, yo me doy cuenta. No, mentira, mentira. Cántala a todo pulmón. Eso se llama Tal Vez, lo hace Ricky Martin. Y lo tienes aquí en tu Radio Tiempo todo, pero todo el tiempo. Cántala a todo, pero a todo pulmón.

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4: Son las 12:44. 12:44. ¿Y tú qué haces todo el tiempo?
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2: La emisora que enamora a Cartagena todo el tiempo. No lo tienes ni que pensar, porque por supuesto yo sé que tú sabes que es Radio Tiempo Cartagena 88.5. Me voy con notas de voz. ¿Cómo vamos? Hola.
3: Hola, mi Marce hermosa, mi Marce bella. Feliz mediodía. Hola. Bendiciones para ti y todo tu equipo de trabajo.
2: Gracias.
3: Y todos los que escuchan.
2: Gracias.
3: Marce, qué ganada la de ayer de la selección.
2: No,
3: Colombia.
2: Espectacular.
3: 3-1, te lo dije que iban a ganar 3-1. ¿No te lo dije? Te lo dije.
2: No, espectacular.
3: Mi Marce, ¿me puedes regalar la canción La Perla de Rosalía? Que tengo rato que no la escucho, mi Marce. Y estoy juiciosita aquí esperando mi llamadita para ganarme mis entradas de Andrés Cepeda, mi Marce. Nada, mi Marce, que pases un resto de mediodía feliz. Y yo escucho Radio Tiempo todo el tiempo.
2: Así es que me encanta. Juiciosos, escuchando la mejor estación de radio de la ciudad, Radio Tiempo Cartagena. Eso es lo que más me gusta. A ver, ok, perfecto. El Piero dándome las gracias por la canción. Así me encanta, así me encanta. Por aquí Javier me pide Verano Traidor. Por supuesto, claro que sí. Radio cuenta con eso.
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2: Ok, perfecto. Ya la voy a colocar para que la puedas cantar a todo pulmón. Muy buenos días, mi Marce. Bendiciones para ti y tu familia en este hermoso programa. Feliz por nuestra Colombia ganadora y muy positiva esperando ganarme esas boletas. Muchas gracias, mi querida Ina. Claro que sí. Yo también muy, pero muy feliz por esta victoria que nos llena de una ilusión. Dios mío, es que si yo antes estaba ilusionada, ahora muchísimo más. Muchísimo, pero muchísimo más. Así que simplemente queda esperar las próximas fechas de los partidos y seguir escuchando Radio Tiempo con artistas como Shakira, que son sinónimo de mundial. Nosotros pensamos en Shakira y enseguida pensamos en el mundial de fútbol. Así que canta esta canción a todo pulmón aquí en Radio Tiempo Cartagena con Marce Gómez 88.5.

0: 1:36 de la tarde, con 29 grados centígrados, está mayormente nublado en la ciudad de Cartagena, un clima delicioso. Con este clima, a esta hora de la tarde, Marce Gómez sigue acompañándote aquí en Radio Tiempo Cartagena 88.5, pero con notas de voz, como vamos sola.
1: Marce, gol,
0: buenas.
1: Cuando todo el de Dragon, tiempo todo el tiempo.
0: Ajá.
1: Pues hizo gol. Sí. Y te quiero mucho.
0: Y yo también te quiero
1: te
0: más.
1: Te mando mensaje y digo, reportando sintonía más Similiano Jocelyn y Ampoli Fiore. Uh-huh. Y escucho un tiempo todo el tiempo.
0: ¿Y qué más?
1: Te quiero mucho.
0: Yo te quiero más, Maximiliano. Si tú me quieres a mí, yo a ti te quiero el doble, el triple. Gracias por escuchar Radio Tiempo todo, pero todo el tiempo. A ver, un saludo para la gente del restaurante Mapalé Gastrobar, ubicado en el centro. Creo que he escuchado ese restaurante. Así que a toda mi gente linda de Mapalé Gastrobar, les mando un beso y un abrazo gigante. Y si no te almuerzo, vaya para Mapalé. Buenas tardes, Marce Gómez, que tengas una excelente tarde. Me llamo Edinson. Qué felicidad que Colombia ganó 3-1. Y ya que no me pude ganar la camiseta, él dijo camioneta, pero yo me imagino que será camiseta. Algún día Dios nos permita regalar camionetas. Hasta ahora no se puede. Quiero participar por las boletas para ir al concierto de Andrés Cepeda. Ok, perfecto, mi querido Edinson. Inscríbete, deja tus datos personales y pasa literalmente escuchando Radio Tiempo todo el tiempo. Nos vamos ahora con una canción que a mí yo tenía mucho rato sin escuchar y cuando me acordé yo dije, Dios de mi vida, qué buen clásico, pero clásico 2000ero, o sea, para Marce Gómez ya sería un clásico. Qué cosa tan espectacular. ¿Quién no cantó esta canción? Chico, hombre, joven, que no haya cantado esa canción así a todo pulmón, a grito herido en su época de adolescencia. O sea, no la disfrutó como era. Y chica, la que no se la hayan dedicado, mucho menos.
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0: Cántela a todo pulmón y recuerda.

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3: Es la 1:44, 1:44. ¿Y tú qué haces todo el tiempo?
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1: Oigan, y luego de este temazo que, mejor dicho, me puso a cantar a grito herido a todo pulmón aquí en la cabina de Radio Tiempo, y esas son cosas que solamente Ana Gabriel puede hacer con ese exitazo llamado ¿Quién como tú? Yo me voy despidiendo solamente, escúcheme bien, solamente de estas dos horitas de buena música, porque a las 3 de la tarde regreso junto a Robert Suárez en estas tardes interactivas. Hoy tenemos, además, hoy tenemos invitados especiales, así que no te lo puedes perder. Ahora a las 2 de la tarde llega Robert Suárez, los dejo en muy buenas manos. Él los va a seguir complaciendo con sus canciones favoritas, va a seguir acompañándolos con la mejor actitud. Cosas que nos caracterizan solamente aquí en Radio Tiempo Cartagena 88.5. Un saludito para Beatriz, que me pregunta cómo me fue con el grito de los goles. Te cuento que ayer me preocupé, ayer tipo 12 de la noche, cuando ya había bajado el furor, me empezó a doler garganta, Beatriz. Yo dije, Dios mío, ¿para qué grite tanto estos goles? Pero no importa, valió 100% la pena. La Selección Colombia merece mis gritos de gol, porque es que fue una cosa espectacular. Los dejo con esto de Cabas que me habían pedido por aquí. Se la dedico a todas las mujeres oyentes de Radio Tiempo. Estas mujeres hermosas, divinas y muy bonitas.
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1: Radio Tiempo Interactiva, 2:08 minutos.
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1: 2 de la tarde, 8 minutos en Cartagena, Colombia, la ciudad de la cuadrilonga. Vamos con más para ti. Recuerda nuestra línea móvil y WhatsApp, 320-536-4885. 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
1: 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Con más buena música. 2 de la tarde, 9 minutos, llega Manuel Medrano Superior.

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1: 2 de la tarde, 22 minutos. Radio Tiempo Interactiva a través de los 88.5. Un abrazo, familia. Súper. ¿De dónde nos visitan? De Medellín. Ok, desde la ciudad de la eterna primavera. Bienvenidos a Cartagena, Colombia. Por aquí tenemos a pues unos turistas paisanos colombianos con una princesa. ¿Cómo te llamas? Eloísa. Eloísa. Juanita. Ok, Juanita. Julián. Y Mireya. Juanita, Julián y Mireya están aquí en la vitrina Radio Tiempo escuchándonos en vivo. Y esperemos que cuando regresen a Medellín, obviamente sigan con Radio Tiempo Medellín, ¿ah? Pásenla bueno, la ciudad es suya, ¿ok? Bienvenidos a Cartagena. Medellín, la

0: mundo entero, parceros. ¿Cómo es, papi? Con el corazón.
1: Buena música a través de Radio Tiempo, 2:33 PM.
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1: Oye, 2:33 en Cartagena, Colombia, la ciudad de la cuadrilonga, la ciudad que se enamora todo el tiempo. Te enamoramos en tu idioma. Recuerda nuestra línea móvil y WhatsApp 320-536-4885. Te la recuerdo y te la repito. 320-536-4885. Hola, buenas tardes, mi amigo Robert Suárez. Bendiciones para ti y todo el equipo de trabajo de Radio Tiempo. Me regalas una canción, Todo de ti, de Cuarto Aparte, por favor, reportando conexión desde Daniel Emetre.
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1: Luisa Fernanda Espitia. Bueno, pues listo, Cuarto Aparte, Todo de ti. Buena música esa. Buena canción. De hecho, van a estar ese 1 de agosto en el Berica Fest. Y junto a ellos estarán los amigos de Latin Dreams, Mane y Dane.
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1: Los amigos de Dragón y Caballero. Y también José Matera de Los de Adentro. Así es que este 1 de agosto no te lo puedes perder. Eso va a ser imperdible. Por primera vez, luego de 20, 25 años, en un mismo escenario, los creadores del tropipop, los creadores del sonido urbano colombiano, estarán en una sola tarima, en un solo escenario. Son cartageneros, representados por la cuadrilonga. Y aquí están ellos, vamos con eso que hacen Los de Adentro, la voz de José Matera. Y luego Todo de ti con Cuarto Aparte, una canción que nos pide Luisa Fernanda a través de Radio Tiempo Cartagena. ¿Cuál es su favorita? ¿Qué canción quieres programar en tu Radio Tiempo?

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2: Y a las 2 de la tarde, 47 minutos, 2:47 en Colombia. 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
1: Estamos en Radio Tiempo 88.5 todo el tiempo, 3 de la tarde, 4 minutos, Radio Tiempo Interactiva. Soy Robert Suárez, señoras y señores, y con ustedes a esta hora de la tarde, Marce Gómez.
2: Robert Suárez.
1: ¿Cómo estás?
2: Excelente, ¿y tú qué más?
1: Muy bien.
2: ¿Cómo te fue ayer en la noche? Yo quiero que me digas súper bien, excelente, o sea,
1: bueno,
2: yo espero.
1: Muy bien, de veras que me asusté muchísimo con el tema de el agua. Tremendo aguacero.
2: Sí, tremendo aguacero, es verdad. Tremendo. Pero nosotros no somos de azúcar. Así que nosotros nos las disfrutamos 100%.
1: Sí, pero pensé en los oyentes que habíamos convocado para el juego.
2: Sí, para el centro comercial Paseo de la Castellana, tienes toda la razón.
1: Y dije, wow, pero al final los clientes y oyentes de Radio Tiempo fielmente llegaron ahí en redes sociales. Ya se ha plasmado lo que se vivió, pueden ir a mirarlo. Y fue increíble, fue de veras impresionante, la gente en familia, con los amigos, apoyando a nuestra Colombia amada.
2: Totalmente, yo hoy amanecí feliz, o sea, si yo generalmente estoy de buen humor, hoy yo estaba que no me cambiaba por nadie.
1: Usted está de buen humor.
2: Gracias por haber permitido que yo naciera en Colombia. Y ojo, y lo digo con mucho orgullo porque ayer después del partido muchos mexicanos, y eso está rondando en redes sociales, empezaron a decir que ellos como mexicanos debían aprender de los colombianos, de la hinchada colombiana, porque ese estadio se quería caer del montón de colombianos apoyando a su selección en las buenas, en las malas, pero esta vez en las recontrabuenas con esos 3 goles.
1: Es increíble, pues por aquí hablamos también en algún momento de los asiáticos, que los chinos estaban en todo el mundo, pero creo que también los colombianos hacemos parte de este manto por todo el planeta. Ayer ese estadio parecía el Metropolitano. Muchísimos colombianos y sobre todo la gallardía del futbolista colombiano, el apoyo de nuestra Colombia amada con la amarilla, la camiseta que te puedes ganar escuchando Radio Tiempo todo el tiempo.
2: Espectacular, mira, en ese último minuto, ese último gol, yo creo que a mí se me salió el alma y me regresó.
1: ¿Usted había visto fútbol antes como lo está apreciando en ese mundial? ¿Sí?
2: Sí, claro, por supuesto.
1: ¿Con esa misma pasión?
2: No, bueno, en el mundial hace ocho años en ese mundial. Sí, claro, es que yo me acuerdo de los mundiales desde el 2010, pero esta vez el mundial no sé por qué tiene algo especial. No sé, los equipos más pequeños, los países que uno pensaba que no, lo estábamos hablando ayer, nos ha sorprendido de una forma impresionante.
1: Increíble.
2: Y eso me parece maravilloso. En este momento están jugando Suiza contra ¿quién es? Yo no sé qué país es ese.
1: Parece, no sé, el Vaticano, una vaina así, ¿no?
2: No, espérate, te voy a decir qué país es, lo tengo claro. Espérame que te la tengo.
1: Es que bueno, es geografía futbolística.
2: Suiza contra Bosnia.
1: Bosnia, eso, lo es.
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1: Oye, vamos con la música, tenemos invitados en cabina. Unos invitados que nos van a enseñar cómo defendernos, pero también cómo controlar nuestra mente y cómo físicamente prepararnos para sentirnos bien desde el cuerpo y el alma.
2: Así emoción, es que no se vaya.
1: No se vaya porque
2: no se
1: eso va a ser buenísimo.
2: Que está buenísimo aquí en Radio Tiempo todo el tiempo.

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1: Más buena música a través de Radio Tiempo Interactiva. 3 de la tarde, 23 minutos, 3:23 desde la ciudad de La Cuadrilonga, Cartagena de Indias, Colombia. Seguimos llevándote mucha, muy buena música. 3:23, invitados especiales en el día de hoy, Marce Gómez.
2: Mi querido Robert Suárez, y a mí me emociona un montón los invitados que tenemos hoy, porque es que hoy va a ser el día en el que voy a aprender. Yo le digo que si a mí en la calle me arrastran, ahí me quedo.
1: ¿Aprender a qué?
2: Aprender a defenderme como una mujer valiente, como una mujer que no se deja de nada. A mí

0: defensa personal, a manejar la mente, conectarla con el cuerpo, los puños, las manos, con ¿será? Todo. Así que por eso, ¿qué te parece si recibimos con vítores y aplausos a J y Jordi? ¡Sí!
1: Muchachos, bienvenidos a Radio Tiempo. ¿Cómo están? Jordi, ¿cómo vas?
2: Excelentemente bien, Robert, gracias.
1: Háblale, Jordi, al micrófono.
2: Hola, Robert, gracias.
1: Eso, eso.
0: Un poquito más.
1: ¿Aquí? Jordi, ahí, ahí. Eso ahí, es lo ahí, malo de ser alto, ¿sí ves?
2: Eso es lo malo de ser. Nada, es un placer. Gracias por invitarnos. Y me siento agradecido de estar en este lugar el día de hoy.
0: Ay, perfecto. Jota, ¿y tú cómo estás? Cuéntanos.
3: Yo feliz de enseñarte a defenderte. Feliz.
0: Estoy lista, estoy preparada. Mira, estoy lista para aprender a cuadrarme, a dar la.
1: Bueno, estamos, por lo que están escuchando, estamos equilibrados, ¿ah? ¿Eh?
0: Sí, señor.
1: Estamos equilibrados en feminidad y en masculinidad.
0: Claro que yes.
1: Más adelante, luego de las 4 de la tarde, vayan al Facebook, al fanpage de Radio Tiempo, ajá, Radio Tiempo Cartagena 88.5 FM, porque nuestra amiga Jota va a estar tirando trompadas, va a estar dando una demostración de cómo pueden defenderse y obviamente cuál es la técnica, cuáles son las técnicas para poder tirar un buen golpe. Esto y mucho más a través de Radio Tiempo luego de las 4 de la tarde. Sí, pero sí, ustedes no vienen directamente desde qué casa. A ver, hay una casa increíble que es de donde vienen. Zona Box. ¿Qué es Zona Box? Háblenos de Zona Box. ¿Qué es Zona Box?
3: Bueno, Zona Box es un club de boxeo. Uh-huh. Está aquí en Cartagena hace más o menos ya un año. Antes era, digamos que más que Zona Box, era Jordi como entrenador.
0: Ok. Uh-huh.
3: Y nada, pues estamos aquí en Cartagena tratando de darle un nombre al boxeo. Tratando de darle un nombre al boxeo. Porque siento que a veces se olvida, ¿no? A veces se olvida ese deporte.
1: Y de hecho, así Cartagena es una tierra de boxeadores.
3: Así es.
1: Cartagena, pues, para los que no les guste lo que voy a decir, y no importa si no les gustan, porque
0: no importa,
1: voy a decir la verdad.
0: El micrófono ahí, dale,
1: voy a decir
0: puedes
1: la realidad. Cartagena todo el tiempo ha sido una tierra de boxeadores.
3: Y beisbolistas.
1: Y eso iba a decir. Boxeo, béisbol y salsa. Obviamente
0: es
1: romántico con Radio Tiempo.
0: Total.
1: El deporte o los deportes insignias que nos representan históricamente ha sido el boxeo con un campeón mundial, como uh-huh, lo fue Kip Pambelé, y también deportistas que representaron a Colombia a nivel mundial en el béisbol. Así es que Cartagena es tierra de boxeadores. Se ha ido perdiendo un poco eso porque obviamente la fantasía y todo el espectáculo de fútbol que vivimos hoy día ha acaparado el planeta, pero Cartagena, tierra de boxeadores. Con ustedes venimos más adelante porque vamos con la música. Oye, sé que almorzó hoy, cuéntenos.
0: Ay, no te hice la pregunta.
1: ¿Qué almorzó?
0: Oiga, bueno, pero estoy orgullosa de que me preguntes hoy porque hoy menos mal almorcé algo de fundamento. Hoy almorcé pechuguita asada.
1: Qué bien.
0: Papa al vapor.
1: Wow.
0: Ensaladita.
1: Ok.
0: Y agua.
1: Algo bien light, bien, bien.
0: Pero rico, muy, muy al estilo Marce Gómez. ¿Y qué almorzaste tú?
1: Yo desayuné, almorcé.
0: Ah, es que hoy te fuiste de largo.
1: Hoy tuve reunión, Berica, Fex, un montón de cosas. Así es que yo hoy le diré a un metro de chicharrón. Un chicharrón que me dio un metro.
0: Un chicharronzón.
1: Sí, con 2 plátanos en patacón.
0: Uf, qué delicia.
1: Patacón pisado.
0: Uf, qué rico. Así con pasados por agüita de ajo y sal.
1: Así es que creo que no comeré hasta mañana.
0: Es como dice mi abuela, con esto y un bizcocho hasta mañana a las 8.

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2: Y a las 3 de la tarde, 48 minutos, 3:48 en Colombia, yo escucho Radio Tiempo Cartagena. ¿Y tú qué haces?
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0: buena música a través de Radio Tiempo Cartagena 88.5 todo el tiempo. Le bajamos. Ahí está bien. Estaba muy arriba. El Robert Suárez debe ir al otorrino. ¿Sí?
1: Sí, señor.
0: ¿Sí?
1: Sí, señor.
0: ¿Usted dice
1: ya
0: que
1: estamos
0: sí?
1: En vivo.
0: Ya estamos en vivo. Ok, en vivo por aquí, en vivo por acá. Así es. Hola. ¿Estamos en vivo? ¿No? ¿Aún no? ¿Ahora sí? No. ¿Aún nada?
1: Nada.
0: No puede
1: nada,
0: ser.
1: Nada.
0: Ya, hecho. Ok. Oh. Ey, es su Radio Tiempo Interactiva, Cartagena. Estamos a esa hora en vivo. A través de los 88.5, a través de tu teléfono inteligente, pero también a través de nuestro fanpage. Y tenemos invitados especiales en el día de hoy desde Zona Box.
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0: Zona Box en la ciudad de Cartagena. Nos acompaña Jordi y Jota. Ellos nos van a estar hablando hoy a todas las chicas que están por ahí, especialmente que quieren entrenar su cuerpo y alma. Una muy buena terapia para el estrés. Obviamente, un buen complemento para poder defenderte físicamente en la vida, ya que hoy por hoy eso está muy inseguro por las calles de la ciudad de Cartagena y por el mundo entero. Vamos con más buena música, pero bueno, por aquí tengo a Jordi. Jordi, nuevamente bienvenido mientras hacemos el enlace. Ya lo tenemos, ya estamos en vivo, no, todavía no. Pero Jordi, por aquí, ¿qué vamos a ver en el día de hoy? ¿De qué vamos a hablar? ¿De qué vamos a hablar inicialmente? ¿Y qué vamos a ver en la demostración de Jota que nos va a estar pues mostrando a través de nuestro Facebook en esa señal en vivo?
3: Hola, Robert. Bueno, hoy vamos a estar viendo cómo es una primera clase de boxeo. Uh-huh. Vamos a ver cómo es la posición, cómo nos desplazamos, cómo lanzamos los golpes. Y pues mi compañera Jota pues nos va a estar haciendo esa demostración mientras que yo la voy guiando para que ustedes puedan observar cómo realizamos todas estas técnicas.
0: Oye, Jordi, pregunta, ¿las técnicas que utilizan las féminas son las mismas técnicas que utilizan los masculinos o hay técnicas completamente distintas? ¿Es lo mismo? ¿Cómo es esta línea de golpes y de técnicas para poder pelear, boxear en este deporte que es hermoso, bonito?
3: Sí, claro que sí. Mira, la técnica boxística no tiene género.
0: ¿No?
3: La técnica boxística
0: no varía en nada.
3: No varía en nada. Simplemente tiene sus variantes de pronto entre izquierdo y derecho. Pero del resto de la técnica es igual. Podemos variar de pronto en los golpes, en las posiciones, cómo manejamos la defensa, cómo realizamos los desplazamientos. Pero en general, la técnica es, para ambos sexos, es la misma técnica de boxeo.
0: ¿Desde qué edad pues puede comenzar un ser humano, ya sea mujer o hombre, a comenzar a entrenar?
3: El deporte, pues, este deporte de boxeo a cualquier edad, puede comenzar a cualquier edad, puedes presentárselo a tus hijos a una edad muy temprana. Si ya pues tiene ya el entendimiento, pues si ya de pronto sabe manejar las órdenes, pues ya le puedes enseñar desde muy pequeño, desde los 5 o 6 años, ya puedes presentarle el boxeo. No hay ningún problema con eso.
0: Ok, bueno, ya lo saben, ¿no? Para todos los chicos también que están en la escuela y o los papás, mamás que están ahí escuchando Radio Tiempo todo el tiempo y con ese tema del bullying, de que se defiende. Yo quiero que mi hijo aprenda y mi hijo va a aprender. Isaid, el gran Isaid, va a aprender en Zona Box a defenderse. A defenderse y obviamente a entrenar su cuerpo y su mente. Ya es hablado, ¿no? Con Jota y con Jordi. Hasta yo mismo voy a comenzar a entrenar. Y ya verán, ¿no? Aquí me están poniendo un reto. Ya verán el reto de los 40 días, de los 2 meses.
1: Cuando quieras volver luego de esos 40.
0: Me, no te escucho. Ahora sí. Aquí soy.
1: Cuando quieras volver después de esos 40 días, mejor dicho, vas a estar irreconocible.
0: Por favor.
1: Y si ahora tú eres el favorito de las oyentes, cuando quieras volver. Así, mejor dicho, no te vamos a poder ni saludar.
0: Voy a parecer un patacón roludo, ¿eh? una butifarra.
1: Bien robusta.
0: Por favor. Bueno, pendientes porque ya vamos a estar en vivo a través de nuestro fanpage para que conozcan a Jota y conozcan a Jordi. entrenadores y representantes de esa marca, pues increíble en la ciudad de Cartagena, con potencial mundial en el boxeo. Para todas las chicas que están escuchando, pendientes, porque van a saber de qué forma podrán defenderse y obviamente dónde podrán ir a entrenar. Más información, dónde pueden obtener más información nuestros oyentes, a ver, de Zona Box.
1: Entonces,
0: eso me pareció aquí, no estamos en vivo en Facebook, pero eso pareció como que, cuelga tú primero.
4: Si yo hablo, no sé muy bien cómo decir, yo te voy a decir que diagonal al asadero de pollos.
0: Pero es que estamos en Cartagena y así es que llegamos. Mira, ¿dónde vives tú? Oh, mira, en la esquina doblas hay un palo de mango, al lado venden boli de cola román.
1: Entonces al señor le vas a preguntar, le vas a decir la dirección y es el que te va a decir.
0: Listo, así es que llegamos aquí en Cartagena.
3: Es típico de cómo vamos las direcciones aquí en la costa.
0: Por favor.
3: Nosotros estamos ubicados en Torices, estamos ubicados sobre la carretera 17, el Paseo Bolívar. Estamos ahí justo sobre la calle 44, en toda la esquina, frente a un edificio que se llama el edificio Mevis. Estamos ahí justamente enfrente, no tiene pérdida, desde sobre la carrera 17 nos ven. O sea, estamos ahí, no tiene ninguna pérdida.
0: Redes sociales.
3: Estamos en Instagram como Zona Box Cartagena, ahí nos pueden seguir y pueden observar de pronto todo el material que tenemos para que puedan ver cómo es la dinámica de los entrenamientos. También estamos en WhatsApp en el 324-290-8697. Ahí nos pueden escribir y ahí les podemos brindar toda la información necesaria sobre nuestros planes, sobre cómo manejamos los entrenamientos, sobre las dinámicas que tenemos en Zona Box para brindarles a todos.
0: Ok, ya lo saben, Zona Box esta tarde con nosotros. Pendiente, vayan ya a Facebook para que miren, para que observen de qué forma pueden entrenarse y defenderse con Zona Box y Radio Tiempo.

0: música, Radio Tiempo 88.5, todo el tiempo. Marce Gómez, invitados en el día de hoy, Zona Box.
1: Robert Suárez, yo te cuento que estoy emocionada por lo que voy a vivir.
0: ¿Por qué? ¿Por qué? ¿Por qué?
1: Porque es que voy a aprender. Ahora sí que usted no se va a poder meter conmigo ni nadie. Estoy emocionada porque aquí tenemos a dos expertos en el boxeo. En este deporte cartagenero estamos con J y con
0: Jordi.
1: Muy bien, muy bien, muy bien. Con J y con Jordi. Entonces, literalmente, lo invitamos a que vaya a conectarse a través de nuestro Facebook Live, arroba Radio Tiempo 885, porque por allá, Radio Tiempo Cartagena 88.5, por allá podrás ver cómo se boxea, porque eso es una clase para las mujeres, para que usted aprenda a boxear, a defenderse. Mejor dicho, es que estoy emocionada porque ahora sí es verdad que llegó mi momento. ¡Llegó mi momento! Así que bueno, mi querido Robert Suárez, ya estamos.
0: Hay una en vivo, en vivo, en vivo. Hay una canción del maestro Escalona. Hay una canción del maestro Escalona, ya que Marce Gómez va a comenzar a aprender a defenderse con el boxeo. Hay una canción que se llama, no recuerdo cómo se llama, pero dice así: pobre Pipe, pobre Pipe, pobre Pipe Socarra, Pipe hermano, prepárese que van a enseñar a tirarle puño a esa mujer. Pobre Pipe Socarra, pobre Pipe, ¿eh? Bueno, Jordi Alba, el futbolista, sí, Jordi señor. Acá el boxeador. Jordi, ¿qué vamos a ver? Bueno, ya por aquí nuestra amiga Jota está poniéndose, va a ponerse los implementos, ¿no?
1: Que para, aparte es experta haciéndolo.
0: Para demostrarnos cómo se tiran los golpes.
2: Soy tan experta que mejor le voy a decir a Jordi.
1: ¡Wow! Que lo haga, porque es que ya tú le enseñaste a él.
2: Claro, yo fui la que le enseñé.
1: Exactamente. Y estás viendo, a ver cómo.
2: Cómo si aprendió a boxear.
1: Exactamente.
0: Preguntas, pueden hacerlas a través del 320-536-4885 o a través de nuestro fanpage. Estamos en vivo a esta hora, señoras y señores. Jordi, ¿con qué vamos a comenzar? ¿Cómo comenzaría un buen boxeador a prepararse para una demostración?
3: Bueno, Robert, mira, lo primero para iniciar una clase de boxeo a nivel recreativo es iniciar con un calentamiento. Un calentamiento del cual consiste en, digamos, ir moviendo nuestras articulaciones, ir lubricando todas ellas para de pronto no sufrir alguna lesión, si me entiendes, durante el desarrollo de la actividad física. Entonces, pues, lo sencillo sería iniciar desde la parte inferior hasta la parte superior de nuestros miembros.
0: Eso que está haciendo Jota en ese momento.
3: Exactamente, sean estiramientos, sean ejercicios un poquito más rápidos. Son ejercicios que, como te digo, son para que el cuerpo entre en calor.
0: Ok.
3: Para que todas nuestras articulaciones, pues, estén bien lubricaditas. Y cuando estemos, pues, ejerciendo la actividad, no suframos alguna lesión.
0: A la hora de yo entrenar o practicar el boxeo,

0: qué está pasando conmigo al mismo tiempo, tanto mentalmente como físicamente, qué estoy entrenando, a qué lugar de mi anatomía estoy pues poniendo fuerte específicamente.
1: Yo creo que el boxeo, al igual que el tenis, es un deporte que realmente maneja o pone en movimiento
2: todo el cuerpo,
1: la mayoría de músculos del cuerpo, si no son todos. Es más, hasta la mente lo pone en práctica y en juego. Porque lo primero que pasa cuando alguien va por primera vez a una clase es que siente que todo es demasiado fácil. Y la coordinación que hay que tener en el boxeo es impresionante. Y poner, ojo, o sea, poner en juego, tienes la mente, los movimientos y el cansancio si no estás acostumbrado a tener un entrenamiento de boxeo.
2: Wow, okay. Me encanta. Pero antes de irnos con las clases oficiales, yo quisiera que Jordi nos hablara solo un poquito sobre aquella historia del boxeo en la ciudad de Cartagena. Es que por fuera del aire nosotros quedamos de verdad muy sorprendidos por cómo los cartageneros a veces no somos tan conscientes y no nos apropiamos de verdad de lo que este deporte representa o debería representar para los cartageneros y qué es lo que se necesita en este momento para seguir aportándole a este deporte.
3: Bueno, sí, mira, te cuento. El boxeo no simplemente a nivel de pronto en la ciudad de Cartagena, sino, como te digo, al nivel bolivarense. Uh-huh. Es un deporte que, aunque ha sido un poco olvidado, le ha dado muchas glorias a nuestra región. Como te digo, hemos tenido diferentes exponentes a nivel boxístico, tanto en Cervantes, Kipán Belé, Ñaco Berrío, Milton Méndez, Alfonso Pérez. Son boxeadores que, como te digo, le han dado muchas glorias a este deporte y pues que nosotros quizás hemos olvidado que esta tierra es de boxeadores, es de guerreros. Y pues nada, necesitamos es que haya más apoyo para el boxeo, para el boxeo competitivo, que apoyen más este boxeo, que la gente lo vea más, que la gente se interese mucho más por este deporte, que los niños vuelvan otra vez al gimnasio, de donde ya pues ya no tenemos casi, pero esperemos que vuelvan nuevamente a interesarte por este deporte. Y pues nada, lo que necesitamos es más apoyo para el boxeo.
0: Lo chévere de ese espacio, entre otras cosas, ¿sabes qué? Es que usted puede entrenar para competir, puede entrenar para competir o puede entrenar para defenderse.
2: También, así es.
0: Al mismo tiempo, si no le gusta ese tema de las pesas, si no le gusta ese tema del running, pero hoy está usted decidido a entrenar, a hacer algo por su mente y su cuerpo, ese deporte es el deporte completo y, entre otras cosas, asequible, porque hay deportes también que se practican, pero
2: son
0: costosísimos.
2: Sí.
0: El deporte del boxeo es un deporte bonito, chévere, que te prepara para la vida, para tu vida. Y como te dije, lo puedes tomar como para competir o obviamente para aprender a defenderte y estar en paz y en armonía con tu cuerpo.
2: Bueno, mi querido Robert Suárez, ¿qué te parece? ¿Qué te parece? Si nos vamos con música, pero nos quedamos en vivo a través de nuestro fanpage en Facebook, Radio Tiempo Cartagena 88.5, porque ya van a iniciar las clases de boxeo.
0: Por favor, pero ahora antes, recuérdanos dónde podemos encontrar Zona Box y dónde podemos encontrar también mucha más información para apartar una cita, para que me atiendan, para conocer un poco más de ese lugar en la ciudad de Cartagena. Que viene con todas, señores y señores. Ya un año de experiencia, pero mil años de trompadas.
3: Así es, Robert. Mira, estamos ubicados en Torices, sobre la carrera 17, en la calle 44, en toda la esquina. Estamos ahí, no hay pérdida. Estamos ahí frente al edificio Mevis. Está el restaurante chino Long Fong, en esa zona. Entonces, ahí nos pueden encontrar. Ahí los esperamos a todos. Nos pueden seguir en las redes sociales, en Instagram, como Zona Box Cartagena. En WhatsApp 324-290-8697 y podemos darle más información. Y también estamos en TikTok, también nos pueden encontrar allí como Zona Box Cartagena.
2: Excelente. Okay. Bueno, ya lo saben, todo el que esté interesado, vaya, comuníquese para que no se pierda la oportunidad. Y si tú quieres aprender, vete ya, pero ya mismo al Facebook, en nuestro fanpage Radio Tiempo Cartagena, porque J O sea, imagínese usted, ¿cuándo pensaste que Marce Gómez iba a practicar boxeo? Pues hoy es el día. No, si te quieres burlar, si quieres aprender, lo que sea, pero ve y conéctate para que después no digas, ay, es que me lo perdí, me hubiese querido burlar de Marce Gómez. Te estoy dando la oportunidad de que vayas y aprendas y te rías al mismo tiempo.
0: Cartagena, ya lo saben. Ustedes ven ahí a Marce, bonita, simpática, siempre
2: flaquita, sí, bajita,
0: reluciente. Pero si tú quieres verla desde otra línea de tiempo, vete ya mismo, se va a poner los guantes. Se va a poner los guantes, por favor. Primera vez. Así es que váyanse de una, señoras y señores. Vamos con la música, pero nos quedamos en vivo a través de nuestro fanpage con la gente de Zona Box. El Radio Tiempo, todo el tiempo.

0: música a través de Radio Tiempo Cartagena, 88.5 todo el tiempo. Le vamos diciendo hasta pronto, señoras y señores, a través de tu estación favorita, 320-536-4885. ¿Quieren ver a Marce Gómez? ¿Quieren ver a Marce Gómez en ese momento tirando trompadas, defendiéndose, aprendiéndose a defender, a entrenar? Con los amigos de Zona Box, Jordi y Jota. Bueno, vamos llegando al final. Vamos llegando al final de ese bloque de música. Nos vamos despidiendo. Muchísimas gracias, Jordi, Jota. Jota, muchísimas gracias, de veras que sí, por venir, por aceptar estar con nosotros.
1: Muchas gracias a ustedes por brindarnos este espacio, más que Zona Box, es para que tengan el boxeo muy presente en Cartagena y muy presente en sus vidas, como terapia, para ejercicio, para bajar de peso, para lo que tú quieras, pero no dejen como que morir este deporte que en verdad es muy bonito.
0: Ahí están escuchando, ¿no? Escuchen, escuchen.
2: Otra vez, duro.
0: Fuerte. Oye, pero en la cara no, Marcela. Cuidado, Jordi, cuidado.
1: No hagan esto en casa, porfa.
0: Váyanse ya mismo a nuestro Facebook Live. Mire, qué peligro eso. Qué peligro, qué peligro. Jota, ¿dónde más información de Zona Box para todos los oyentes de Radio Tiempo que quieran entrenar, que quieran cambiar su ritmo y su estilo de vida? A ver.
1: Nos pueden encontrar en Instagram como Zona Box Cartagena. Pueden escribir, pueden seguirnos, pueden, no sé, mandar chistes, dudas, lo que ustedes quieran. O sea, los mensajes son los DM, son gratis. Entonces, si tienen alguna duda, pueden escribirnos y nada, y le brindamos toda la información. Y que se atrevan, ya.
3: Si yo pude.
1: Ya.
3: Si yo pude, usted también puede. Vaya al Facebook Live para que vea a Marce Gómez. Si yo pude, tú también.
1: Además, que no sabe lo que viene ahora. Hay por ahí hay un reto, ¿no?
0: Hay un reto de 40 días, ¿es?
1: 45 días para convertirte en un boxeador profesional.
0: Reto de 45 días para convertirte en un boxeador profesional con Zona Box y un personaje de la ciudad. Un personaje importante de la ciudad, muy importante de la ciudad de Cartagena, al cual van a convertir y obviamente va a servir como inspiración para todos y cada uno de ustedes. Muchas gracias, muchachos.
1: ¡Bravo!
0: Zona Box en Radio Tiempo todo el tiempo.

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2: Y a las 4 de la tarde, 56 minutos, 4:56 en Colombia. 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

0: buena canción, sí o no, qué gran éxito, qué buen tema. De Cani García, del saber que lo estaremos cantando todos ese próximo 25 de julio, ya todo está listo, Cani está esperando esta fecha. Cani dijo, se acaba el mundial y Cartagena va a estar repleta esperando por mí. Y no solo en Cartagena, sino que ya por ahí están confirmando muchos que vienen de diferentes partes de la costa, Barranquilla, Santa Marta, Montería. 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
0: Y esta buena canción, hay datico curioso de este buen tema. Esta composición, lo más íntimo de Cani García, que nace como un gran ejercicio de reflexión, ¿cierto? De reflexión, abordando el proceso de sanar heridas, la resiliencia y el abrazo del amor propio.
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0: Ese traje fuerte que nosotros nos ponemos cuando salimos a la calle. Sanación, un mensaje de la niña o del niño interior, porque a veces uno como niño definitivamente no sana las heridas, pero ya cuando uno es adulto tiene que hacerlo sí o sí, o de no, la vida te va dando razones, te va dando mensajes para hacerlo. La niña que fui, qué buen tema, que suena a través de tu Radio Tiempo, una canción que también puedes apoyar ahora mismo al 325-364-885.
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0: Aquí está tu voz en Radio Tiempo, yo soy Mike Morales haciéndoles compañía y les doy la bienvenida a Tiempo de Luna. Tiempo de Luna Musical, y aparte de eso, bueno, después de haber compartido con todos ustedes en las tardes interactivas con Robert y Marce Suárez, y Robert Suárez y Marce Gómez, ya iba a ser como la confusión de lo confundido. Y aparte de eso, tú que tuvieron invitados aquí en los estudios de Radio Tiempo. Aquí estamos para complacer a cada uno de los oyentes. Me dices qué canción quieres, qué canción vas a dedicar en el día de hoy, qué canción quieres escuchar, qué canción quieres programar. Y te suena inmediatamente, ya de una, todo eso al 325-364-885. Mike, tan lindo, Mike. Eres muy bello, mi querido Mike. Quiero escuchar la canción Imagíname Sin Ti, de Luis Fonsi. Por acá me dicen, hola, mi querido Mike, ¿cómo estás? Un abrazo muy especial para ti, Mike. Quiero escuchar la canción Cosas de la Vida, de Eros Ramazzotti. Es un clásico, pero me encanta, Mike. Me trae gratos recuerdos. Cuando yo escuchaba Radio Tiempo, que era una niña, me fui de la ciudad, dejé escuchar Radio Tiempo, regresé y me doy cuenta que definitivamente es una de las emisoras que me encanta. La emisora, a pesar de que escuché emisoras en otros lugares, no hay como mi Radio Tiempo. Oye, ¿estás segura de eso? Yo estoy seguro que sí. Cosas de la Vida, por ahí también estará Angel Blue con La Mujer Que Soy. Esto y mucho más aquí en tu Radio Tiempo, la que escuchas
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0: Y estamos en
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Sin Ti, oiga, esa canción me la están pidiendo no solo un oyente, varios oyentes, y suena esta hora en tu tarde, esta tarde de complacencia, esta tarde donde el clima, el fresco, la temperatura ayuda para cantar a todas esas canciones a todo pulmón. ¿Cuál es la que tú quieres? Me lo puedes hacer saber ahora mismo. Y bueno, qué buen éxito ese Imagíname Sin Ti. Luis

0: o a toda su familia. Y bueno, recientemente también se despidió de su abuela materna, doña Delia.
1: Lo sé y estoy arrepentido.
0: ¿Qué pasará con nuestros oyentes cuando me dijeron que querían escuchar esta canción? No sé. Cada quien guarda en su corazón, cada quien guarda en su mente una canción de Radio Tiempo. Y ya ustedes le darán ese concepto y esa expresión a cada uno de esos temas. Pero bueno, lo importante es pedirla, lo importante es estar conectados con nosotros. Y ¿saben qué? También estar muy pendiente de dónde vamos a estar para seguir entregando más camisetas de la Selección Colombia, porque todavía tenemos camisetas. No crean que se nos han acabado. Nos quedan todavía camisetas listas y disponibles para el próximo partido de la Selección Colombia. Y ustedes tienen que estar uniformados, tienen que estar con la piel amarilla, tienen que estar, digamos que, colocándose esta buena camiseta para que vibre a tu ritmo. Entonces, tienen que estar muy pendientes, que si puedo regalarlo en la tarde, voy a averiguar, porque para esos oyentes que creen que no van a ganar con nosotros, están muy equivocados, porque también se la pueden ganar hoy en Tiempo de Luna, o también con mis compañeros Robert Suárez y Marce en alguna parte en la ciudad de Cartagena. Noticas de voz, ¿qué me dicen por aquí adelante?
2: Bye. Como tú no hay, pero boletas sí hay. Bye, reportando sintonía. Mi nombre es Jorge Luis Ortiz y estoy participando por la boleta para el concierto de Andrés Cepeda. Quiero que me complazcas con una canción, Y Te Quiero, de Franco De Vita.
0: Ok, Jorge Luis, así se llama nuestro oyente. ¿Qué pasará por la mente de Jorge Luis con esta canción, Y Te Pienso, de Franco De Vita? Solo él guardará esos grandes momentos, solo él guardará esos grandes detalles. Y bueno, tú también lo puedes hacer, porque aquí estamos para complacer a cada uno de los oyentes que me solicitan sus canciones favoritas en Tiempo de Luna. Espero tu mensaje, 320-536-4885. Más adelante hablaremos del concierto de Manuel Medrano, también de Andrés Cepeda. ¿Cómo van las inscripciones? Porque voy a invitar a que se inscriban para el campeonato Gamer PlayStation. Ya les voy a hablar un poquito más de eso. Pero bueno, a nuestro amigo Jorge Luis, espera tu canción, ya te va a sonar, porque antes me habían pedido a esto, Latin Dream. Esto que se llama Date Tiempo. Suena aquí en tu radio Tiempo 88.5 en
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1: Recuerda que todavía estás a tiempo de inscribirte. Si eres mayor de edad, nos dejan los daticos, que son nombre, apellidos, número de cédula, número celular, si eres mayor de edad, para contactarte. Pero si eres el papi o la mami de ese niño, esa niña, ese chiquitín, de esa chiquitina que juega más que hasta los adultos, el adulto precisamente nos tiene que dejar sus daticos, igual nombre, apellidos, número de cédula, número celular, el nombre del niño o de la niña y la edad para nosotros contactarlo. Oiga, recuerden que la inscripción es totalmente gratis. Y en nuestro WhatsApp, que es el 325-364-885, no te pedimos ni un peso por la inscripción, absolutamente nada. Solo, todo lo contrario, vamos a premiar el primer, segundo y tercer lugar. Así que vale la pena, vale la pena. Bueno, hoy bastante triste por el fallecimiento, le lamentamos el fallecimiento del artista, del cantante dominicano, reconocido cantante dominicano llamado Alex Bueno. Alex Bueno, que falleció, una de las voces más importantes del merengue, la bachata y la salsa. Nacido en San José de Matas, eso es en República Dominicana, y dejó un legado musical inolvidable, con éxitos como Colegiala, por ejemplo, Que Vuelva, El Jardín Prohibido, y bueno, un gran talento y trayectoria marcado por generaciones de amantes de la música latina. Que en paz descanse, Alex Bueno, a los 62 años falleció. Por aquí había encontrado un pedacito de una canción que es Jardín Prohibido, que fue uno de los grandes éxitos cuando yo me dedicaba a DJ. Sé que era una de las canciones que más se colocaban y que más gustaba. Vamos a escuchar un pedacitico aquí.

0: Alex Bueno, a los 62 años, falleció en Nueva York. Paz en su tumba. Otro artista, gran artista que se nos fue. Pero quien se la está gozando y pasándola bien es Shakira. En el mundial, saliendo de restauranticos, discotecas, pasándola bien bueno. Y aquí viene ella con eso que se llama Día de Enero.
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1: Ya son las 5:47 y la bella ciudad de Cartagena tiene 29 grados de temperatura con sensación térmica de 33. ¿Y tú qué haces todo el tiempo?
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3: Ya viene la buena música aquí en tu Radio Tiempo. 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

0: Ahí estaba Ricardo Arjona haciendo este buen tema que se llama ¿Cuándo? ¿Cuándo? Bueno, pero esa canción me la están solicitando los oyentes y la palabra y la incógnita es ¿cuándo? Qué buen tema que escogieron los oyentes para abrir otra hora más de Tiempo de Luna en tu Radio Tiempo.
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0: Aquí está tu voz en Radio Tiempo, por supuesto que sí. Aquí estamos disfrutando de la buena música. Ya por ahí está colgado el video de mis compañeros Robert, Marce y Andrés Camilo, que estuvieron en la parte de abajo de aquí del centro comercial, donde hubo actividades, óigame bien, actividades fáciles, sencillas, divertidas, para seguir ganando camisetas. Así que los invito a que ingresen a nuestras redes sociales, @radiotiempo885, @radiotiempo885, ingresen ahora mismo y bueno, muéranse de la risa con todo. Yo no estuve, de verdad que no estuve porque creo que estaba de turno en ese preciso momento, estaba colaborándole a Marce, y ellos sí se divirtieron por allá abajo, súper, me pareció espectacular. Bueno, le damos la bienvenida, no soy Mike Morales, esto se escucha así.
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0: 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Oiga, me cuenta mi compañero Robert Suárez ayer que estuvo en el Centro Comercial Paseo de la Castellana. Yo no pude ir porque saben que estaba aquí en la cabina, pensaba ir, pero resulta que por allá llovió, estaba precisamente lloviendo y alguien me avisó, me dijeron por acá está lloviendo. 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Dicho y hecho, preciso, exactamente, llegó la lluvia por acá mucho más tardía y se me complicó la salida aquí del Centro Comercial, así que se me complicó llegar allá, pero me enteré de parte de mi compañero Robert y de todos los que etiquetaron las diferentes fotos y videos del centro comercial, que la pasaron súper, pero súper, súper bien. Era toda una hermandad, una amistad, una familia completa que celebraban los goles de Colombia. Porque Colombia, es decir, Uzbekistán, nos dio motivos para nosotros celebrar, ¿sí o no? Y obviamente el equipo de Colombia las aprovechó y se lució. Así que nos dejó. Muchos me dicen que están disfónicos de tanto gritar el gol. Se vivió diferente y nos vamos preparando. ¿Cuándo es el otro partido? El 21, Andrés Camilo. Martes. El martes 21 creo que cae. 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

0: Bueno, me tocó desempolvar esta canción de los clásicos de la historia, que aprovecho para invitarlos mañana, 6 de la mañana, de 6 a 10. Sí, de 6 a 10, que suene la promo, que suene, de 6 a 10.
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0: Bueno, ahora sí. Entonces me tocó desempolvar ese buen tema, una canción espectacular que estoy seguro que la estabas cantando a todo pulmón, donde quiera que estés, donde quiera que te encuentres, y aparte de eso, estabas quizás dedicándola, quizás tu mami también la estaba cantando, y qué bueno, porque es una de esas grandes canciones que uno lleva guardada en el alma y en el corazón. Imagínense, 1984. Este tema, Amor Eterno, de Rocío Dúrcal, sonando a esta hora en tu Radio Tiempo, súper genial. Vamos con mensajitos que me están llegando en el 320-536-4885. Por acá nos escribe nuestra bella, hermosa oyente del barrio Chile, que estaba con las canciones premiadas de la hora. May, ¿por qué no entregan códigos de Cepeda? Dijimos que íbamos por etapas, ¿no? Cálmate, que todavía vamos por la primera etapa de entrega de los códigos a los oyentes inicialmente ganadores. Hola May, buenas tardes. Quisiera escuchar una canción de Luz Marina, Flor de Piel. Muchas gracias. Por acá me escriben. Hola May, ¿cómo estás? Saludos. Buena. Por aquí me envía saludos desde Argentina. Ok, nuestra gente en Argentina. Mi bella Luisa Fernanda también nos escribe. Hola Mike, buenas tardes. Por favor, regálame la canción Alguna Vez de Cristian Castro. Muchas gracias. Ya te va a sonar ese buen tema aquí en tu Radio Tiempo. Pero hablemos de ese artista que va a estar el próximo 6 de agosto aquí en la ciudad de Cartagena. Pues obviamente Manuel Medrano, que viene con su repertorio musical y su Superior Tour. 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Manuel Medrano suena.

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complaciendo, endoyando a mis oyentes favoritos, ustedes que están por ahí en diferentes partes en la ciudad de Cartagena. Y bueno, quieren escuchar sus canciones favoritas y yo se las tengo aquí reservadas para que la disfrutes al máximo. 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

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Y ustedes ya saben, vayan allá, únanse, pásenla súper. 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

Ahí estaba este buen tema que hace a Mauri Gutiérrez. Me la estaban pidiendo los oyentes. Y pidan sus canciones favoritas, por supuesto que sí. Yo sé que es mentira. Buen tema que suena a esta hora en tu Radio Tiempo. Mañana, los clásicos de la historia no se lo pueden perder. Vamos cerrando esta hora de música presentada por el Centro Comercial Paseo de la Castellana. 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Cita para el próximo martes 23, Colombia, República del Congo. ¿Cómo van a quedar esos marcadores? 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Y eso, ¡bum!, se llenó la plaza. La Plaza Mayor inmediatamente. Y bueno, con mucha emoción hubo actividades, premios de los 120 kits mundialistas. Se entregaron varios. Y bueno, eso también se va a vivir el 23, donde Mike Morales, en el Centro Comercial Paseo de la Castellana, despidiendo la tarde para recibir la noche.

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1: Ya son las 6:48 minutos y Cartagena a esta hora tiene 29 grados de temperatura, sensación térmica de 31 y bastante despejado. ¿Y tú, qué haces todo el tiempo?
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